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0: 7 y 29.
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8:33. 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

9 y 29. 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

0: 11 y 29.
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0: y 31.
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29. 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

0: 23 y 28.
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1: Muy buenos días amigos, amigas, oyentes del programa La Naturaleza y la Salud. Permítame llegar a sus hogares a través de las ondas amigas de esta prestigiosa emisora. Saludos en todo el departamento de Cajamarca y departamento de Amazonas que nos sintonizan a través de la radio. 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

0: 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Son muchas las personas, amigos, que quieren saber por esa enfermedad que tienen. Quieren saber por qué ese dolor, por qué esa molestia. Recuerden, señores, amigos que escuchan el programa, cada dolor, cada molestia es síntoma de una enfermedad. Tu cuerpo te va anunciando, te va avisando que algún órgano interno no está funcionando correctamente. Eso lo vamos a descubrir a través de un examen computarizado. Examen computarizado, ¿eh? No adivinanza, porque nosotros no hacemos adivinanzas. Te hago un examen tecnológico, computarizado. Analizamos órgano por órgano, sistema por sistema. Hacemos un escaneo total, completo de su cuerpo, desde la punta de la cabeza hasta la punta de los pies. Ahí vemos la enfermedad, qué mal tiene, qué mal sufre. De acuerdo a ello, le damos un tratamiento en medicina natural y le damos una dieta, hermano, adecuada, de acuerdo a la enfermedad. Hay ciertos alimentos que no debes de consumir, hay ciertas frutas que no debes de comer. Entonces te damos la dieta, te damos la medicina para que te cures, para que te sanes y prolongues tu vida. Alargues unos añitos más de vida. No hay cosa más linda en la vida, hermanos, que estar sanos.
1: Las enfermedades atacan con más fuerza a la población mundial. Miles de personas sufren de diversas enfermedades y no hallan la solución a sus padecimientos. Pero hoy, con el avance de la ciencia y la tecnología, podemos descubrir rápidamente qué órgano de su cuerpo no está funcionando correctamente.
2: El analizador de órganos de resonancia magnética computarizada te analiza, mide y escanea todos los órganos de tu cuerpo para descubrir la enfermedad que usted está padeciendo. El equipo no hace procedimientos invasivos, no es doloroso, no necesita sacarte ni una gota de sangre. 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
1: Permite medir el colesterol y los triglicéridos en la sangre. Hace un descarte de diabetes. Mide la glucosa, la hemoglobina. Analiza el hígado, el páncreas, la vesícula biliar, los riñones, las vías urinarias, el estómago, los intestinos, el colon, la próstata en hombres y la función sexual.
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1: 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No juegue con su salud. La salud es vida.
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1: El maestro Segundo Herrera, el maestro de la curación, de las milagrosas sanaciones, de la solución de los casos casi imposibles, quiere dejarles esta reflexión. Queridos hermanos de la sintonía, todo está y todo radica en el poder de la mente. Tienes que saber que los sueños de grandes personajes del ayer se hicieron realidad. Soñaron transformar esta tierra y este mundo se transformó a lo que hoy somos con todos los avances de la tecnología. Amigos oyentes, el que piensa en éxito cosecha éxito. El que sueña con tener una linda pareja en su vida, una pareja que le sea fiel, que le brinde amor, que tenga un hogar lleno de felicidad, con todos los hijos, con toda la familia, se le hace realidad. El que sueña en la abundancia, en el éxito económico, en tener un buen trabajo, en triunfar en la vida, en hacer realidad esos viajes al exterior, también lo puede lograr. 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Querer es poder. El secreto de la abundancia lo tiene la medalla de San Benito. En cortísimo tiempo, poniéndole esa fe inquebrantable que tú tienes, vas a ver esos resultados casi mágicos.
3: Incorpora esta medalla de San Benito, este secreto de la abundancia, de la salud, del amor, a tu diario vivir, para que puedas acelerar para ti esa energía blanca, esa energía positiva que necesitas para hacer realidad esos sueños. Esos sueños, esa felicidad, ese amor, esa solución que tú deseas, tiene que concretarse, sí, gracias al poder de la medalla de San Benito. Tú te vas a beneficiar con este maravilloso secreto, este dije milagroso, rezado hacia todos los santos del buen poder. Sí, en el día, llévala contigo, en la tarde también y en la noche. Rézale, implórale, pídele y esos sueños se van a visualizar rápidamente. El éxito que tú quieres vivir lo vas a encontrar. Todo lo valioso que necesitas para ti lo vas a hacer realidad con la medalla de San Benito. Mantente concentrado, no la dejes nunca de lado. Llévala contigo, llénala de esa energía que tú tienes para que puedas visualizar esos sueños que en cortísimo tiempo se van a concretar en una auténtica realidad. 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
0: 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No deje para mañana lo que usted puede hacer hoy, hermano. 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La prevención es importante y la medicina natural es la medicina preventiva, es la medicina de Dios. 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
4: El dolor, la angustia, el desencanto, la mala suerte, la frustración, el desamor, son consecuencias de malas energías que muchas personas asimilan. Porque todos los días percibimos energías buenas y malas. Y hay personas que atrapan la energía negativa, haciendo de su vida una ruina. Y esto lo sabe muy bien el gran maestro en parapsicología y curanderismo, Segundo Herrera. Hombre que viene sanando, hombre que viene levantando, que viene recuperando amores alejados, que viene trayendo de vuelta la prosperidad a los negocios decaídos, el hombre que viene curando tierras de cultivo, granjas, el hombre que le aconseja: aléjese de los hipócritas, de los envidiosos, de los malos amigos, recupere la positividad en su vida. Cuídese de los accidentes, levante ese negocio. Sí, porque la maldad a través de los seres humanos se oculta en las sombras de la noche, invadiendo casas, trabajos, terrenos de cultivo, granjas, destruyendo amores, trayendo la desesperación y el caos en el hogar y en la vida de muchos seres hermanos desamparados. 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

0: Amados hermanos, llego a la parte final del programa, la naturaleza y la salud. Gracias por la amable, por la gentil sintonía. No le digo adiós para siempre, sino hasta el día de mañana, en este mismo horario y en el mismo punto de tu dial de Radio La Cheverísima. Buenos días, que Dios me lo bendiga. Permiso.
1: 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Muchas gracias por escucharnos. 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Permiso.

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0: 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Él está aquí para azotar toda acción maléfica que está en tu cuerpo, trayendo no solamente una enfermedad rara, complicada, sino también haciendo que tu suerte haya decaído, haciendo que en el amor no tengas éxito y haciendo de tu trabajo o tu negocio un verdadero suplicio, es decir, que te estás empobreciendo cada día más. Seas hombre o mujer del campo o la ciudad, bienvenidos a este espacio, Misterios y Milagros. Misterios y milagros que ocurren a diario en las lagunas benditas de Huancabamba, en la región norteña de Piura. Desde allí, hoy, aquí presente en esta ciudad, el gran maestro curandero norteño, Vicente de los Milagros. Bienvenidos.
2: Claro que sí, mis queridos hermanos del alma, mis queridos amigos de la sintonía, claro que sí. Ya estamos aquí nuevamente, hoy día lunes, como todos los días. Ya estamos listos y preparados para poder brindarles nuevamente a todos ustedes una nueva edición de su programa Secretos y Misterios de las Guaringas de Huancabamba. A nombre de mi hermano José y de Vicente de los Milagros, quien les habla en este momento, le damos la más cordial bienvenida al programa del día de hoy. Primeramente, para darle gracias a Dios por este nuevo día de vida que Él nos regala. Y como creyentes de Dios que somos, hoy ponemos este día lunes en las manos de Dios, porque yo siempre digo que con Cristo somos más que vencedores. Claro que sí, mis queridos hermanos. Hoy día lunes también queremos agradecer a todas las personas que nos llegaron a visitar el día de antes de ayer sábado y ayer domingo, hombres y mujeres, jóvenes y adultos, familias enteras que han venido con diferentes problemas, con diferentes preocupaciones y con diferentes enfermedades. Mis queridos hermanos, mis queridos amigos, ¿cuántas personas decían, maestro Vicente, maestro José? Yo siempre he escuchado de su tierra, las Guaringas de Huancabamba. Claro que sí, mis queridos hermanos. ¿Y quién no ha escuchado hablar de las famosas lagunas curanderas, las Guaringas de Huancabamba? Porque en nuestra tierra sagrada, en nuestra tierra bendita, nuestra tierra huancabambina, no es porque yo sea de ahí, pero siempre se ha sabido que en las Guaringas de Huancabamba existen los mejores curanderos, no solamente del Perú, sino también de toda América Latina. ¿Cuántas personas nos decían, maestro José, maestro Vicente de los Milagros? Yo muchas veces he querido ir a visitar a su tierra, pero está lejos. Por motivo de trabajo no he podido ir. No puedo dejar abandonado mis terrenos, mis animales, o por la gravedad de mi enfermedad no he podido ir a su tierra, dice maestro Vicente. Pero yo tengo un familiar que ha ido hasta allá, se ha bañado en la Laguna Negra, se ha bañado en la Laguna Tres Amores, se ha bañado en la Laguna del Rey, y él se siente muy contento porque le ha mejorado bastante su suerte. Hoy le está yendo bien en su negocio, en su empresa. ¿Ha vuelto a recuperar el amor, la felicidad, o se ha podido curar completamente de esa enfermedad que lo estaba matando? Yo siempre he querido ir, dice maestro, pero no he podido. Por eso estoy viniendo, maestro, para que usted nos haga una consultita en sus cartas del tarot. Nosotros les hemos enseñado videos para que conozcan nuestra tierra, las lagunas curanderas, los cerros encantados, donde allí nos han visto a nosotros cómo curamos a la gente que nos llega a visitar, que ya conocen de las curaciones que nosotros realizamos. Porque como le vuelvo a repetir, las Guaringas de Huancabamba, mi bendita y santa tierra, es reconocida en el mundo entero porque allí existen buenos maestros curanderos. Y no vaya a pensar que yo le voy a decir que yo soy el único curandero huancabambino. No, mi querido hermano. Allí en mi tierra, en Huancabamba, casi en todas las familias existe el curanderismo, porque el curanderismo lo llevamos como una herencia, como una tradición en muchas familias allá en mis tierras, en las Guaringas de Huancabamba.
3: El Soy la señora Mari Cuba, con DNI 23976795. Desde hace mucho tiempo tenía una enfermedad en mi cuerpo. Me llenaba de granos, me picaba todo el cuerpo, me andaban como si fuera gusanos en mi cuerpo. Fui a la ciencia médica y no daban con su enfermedad. Muchas veces caía desmayada por la picazón, por el dolor que sentía dentro de mi cuerpo. La ciencia médica prácticamente me determinó cáncer a la piel. Y así estuve durante casi 8 años. Y en realidad me hicieron hasta 5 veces quimioterapia, pero no me pasaba ni el dolor, ni tampoco me pasaba el picazón de mi cuerpo. O sea, me escocía el cuerpo terriblemente. Hasta que un día escuché hablar del hermano Vicente de los Milagros. Pero al llegar donde el doctor, donde el hermano Vicente de los Milagros, realmente el doctor me devolvió la vida, me devolvió la salud, porque él me dijo que lo que yo tenía era daño, maldad, brujería, y justamente por eso la ciencia médica no daba con mi enfermedad. Justamente por el daño, por la maldad, la brujería, la ciencia médica, toda medicina que me daba solamente eran calmantes y calmantes tras calmantes. Sin embargo, yo con mucha fe le entregué en sus manos mi vida, y se puede decir hasta mi suerte, al hermano Vicente de los Milagros. Él me dijo, tú tienes daño, maldad, brujería, y me hice curar con él. Realmente, hoy en día ya tengo más de 10 meses que ya no tengo esa picazón en mi cuerpo, que ya no me desmayo, que ya no me viene el dolor. Y me he mejorado bastante. Aún más he ido a la ciencia médica, y la ciencia médica nos explica cómo he mejorado y cómo me he curado. Porque realmente el doctor me hizo ver ese daño, esa maldad, esa brujería que él sacó de mi cuerpo. Él me limpió, él me curó. Y gracias a él, por Dios bendito, ¿cómo le agradezco a él? Porque yo soy madre y padre para mis hijos. Tengo 4 hijos chiquitos todavía. Yo soy una mujer de 33 años y pensé que me iba a morir, pero hoy me siento bien. Hoy me siento curada y hoy ya estoy trabajando para que a mis hijos no le falte la comida, el alimento. Es por eso que yo se los recomiendo. Porque es un buen curandero, es un buen maestro y te dice la verdad, porque te hace ver hasta el nombre o la cara de tu enemigo. Realmente él me salvó la vida. Por eso se los recomiendo. Háganse curar, háganse ver, háganse tratar con el hermano Vicente de los Milagros, que él realmente les va a salvar la vida y les va a devolver la felicidad. Gracias, hermano Vicente de los Milagros. Gracias, doctor Vicente de los Milagros. Y que Dios lo siga colmando a usted de muchas, muchas bendiciones.
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1: Voy a saludar al señor Emilio, que me envió su mensaje el día de ayer domingo y me pregunta por su enfermedad. Señor Emilio, usted me dice que la fecha de su nacimiento es el 16 de abril del año 1969. Me pregunta usted por su enfermedad. Mi querido señor Emilio, he investigado la fecha de tu nacimiento y he alcanzado a ver que la enfermedad que usted está sufriendo no es reciente. Su enfermedad ya tiene muchos años. Usted tiene casi 4 años ya con esa enfermedad. Te duele todo tu cuerpo, te sientes adolorido, hay días que amaneces mal, hay días que amaneces mejor, pero voy a decirte algo, que ese dolor que estás teniendo en tus piernas, que a veces sientes esas hincadas en tus talones, que a veces ya no tienes fuerza ni para poder mantenerte en pie ni para poder pararte, no es solamente de la artritis y el reumatismo, como te han dicho los doctores. A usted, señor Emilio, le han cogido su rastro. Le han cogido su rastro y lo han llevado al brujo para que te hagan una brujería, porque a usted lo quieren ver inválido, sentado sin que usted se pueda parar. Y tenga cuidado porque esa brujería está cerca de su casa nomás. Mejor dicho, el contrario, está cerca de la casa donde usted vive. Es una persona de su confianza. Señor Emilio, yo tengo muchas cosas más que decirte con respecto a tu enfermedad, pero el tiempo en la radio para mí es corto. Lo que sí le voy a decir es que su curación está en mis manos. Yo sí lo puedo curar. Y yo le invito para que usted me venga a ver a mi casa. Te agradezco me hayas enviado tu mensaje. Voy a saludar a la señora del signo Virgo. Mucha atención. Me pide usted en su mensaje que no diga la fecha de su nacimiento y tampoco que diga su nombre. Y yo respeto. Señora del signo Virgo, me pregunta usted por los problemas que tiene en su hogar. Me dice que está a punto de separarse y que siempre has estado por estos problemas. Quiere que yo le diga qué es lo que está pasando en su hogar, sobre todo qué está pasando con su esposo, que ha cambiado bastante en tu hogar. Señora del signo Virgo, eres una mujer muy buena, muy cariñosa con tus hijos, muy responsable y cariñosa también con tu esposo. Lamentablemente veo que tu esposo no corresponde a tus caricias, al cariño que usted le brinda. Su esposo últimamente vive aburrido, fastidiado en tu hogar. ¿Sabe por qué está teniendo él este comportamiento? Porque lamentablemente él anda inquieto con otra mujer. Eso es lo que está pasando. Usted le va a reclamar, él se va a negar, porque eso es lo más normal. Jamás te va a aceptar, te va a decir que sí es cierto. Pero si usted le va a llegar a reclamar o hacerle problemas, no va a ganar nada, no va a solucionar nada. Aquí lo que tenemos que hacer es buscar soluciones. Señora, a tu esposo lo tiene trabajado, esa mujer lo ha fumado para que se aleje de ti, de tus hijos, y solamente viva para ella. Por eso que ni siquiera el diario te da como era anteriormente. Hoy, con las justas a veces para medio comer, porque esa plata le está dando a la otra mujer. No llores, yo quiero que usted me venga a ver, señora del signo Virgo, pero necesito que usted venga para poder destruir esa fumada, ese encantamiento que le han hecho a tu esposo. Yo lo voy a desatar y vas a ver que él va a volver a ser el hombre cariñoso, amable contigo y responsable con tus hijos. Te voy a estar esperando. Gracias por haberme enviado su mensaje. Voy a saludar a la señora Carmen. Señora Carmen, te felicito por haberme enviado tu mensaje. Me estás preguntando, señora Carmen, por tu enfermedad. Me dice usted que la fecha de su nacimiento es el 3 de agosto del año 1962. Señora Carmen, voy a decirle que la fecha de su nacimiento me dice que usted es una mujer muy trabajadora. Siempre has trabajado para ayudar a tu esposo, para sacar adelante a tu familia. Hoy, lamentablemente, por tu enfermedad que tienes, a veces ya no puedes hacer ni tus cosas en tu casa, porque a veces por tu misma enfermedad, a veces ya no puedes ni lavar la ropa, ya no puedes ni cocinar. Por eso que hay momentos que reniegas con tu enfermedad y a veces lloras, te pones triste porque ya no tienes las fuerzas que antes. Señora Carmen, la enfermedad que usted tiene es un daño. Pero un momento, yo sé que usted va a decir que ya se ha hecho curar. Claro que sí, yo también he visto eso, que usted ya se ha hecho curar anteriormente. Pero hay algo que no le han podido curar. Hay una prenda de usted, señora Carmen, que está enterrada en el cementerio. Y mientras no saquen esa prenda tuya que está enterrada en el cementerio, usted no se va a poder curar. A usted le han limpiado con ruda, te han limpiado con chontas, te han pasado cuy incluso tu cuerpo, pero solamente te mejoras 15, 20 días hasta un mes y después nuevamente vuelves a caer mal. Yo no te ofrezco sobarte cuy ni pasarte ruda, porque igual vas a seguir. Yo lo que sí te ofrezco es sacar esa prenda tuya que está enterrada en el cementerio. Cuando yo saque esa prenda, usted lo va a ver con sus ojos, va a reconocer. Lo más importante, que usted va a quedar curada, porque esa enfermedad, ese dolor, va a desaparecer totalmente y para siempre de tu cuerpo. Quiero que hables con tu familia y vengas a verme lo más pronto posible. Te agradezco me hayas enviado tu mensaje.

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2: 5 y 58.

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0: atentos a la hora, que es importante. Son las 6 de la mañana con 10 minutos. Son las 6 de la mañana con 10 minutos. Hoy el lunes 6 de julio 2026, año de la esperanza y el fortalecimiento de la soberanía nacional. De inmediato, señor director, vámonos al encuentro de nuestros principales titulares.
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0: Titulares, señor director, titulares de hoy lunes 6 de julio. Empezamos por el ámbito local desde Jaén, región Cajamarca, nororiente del Perú. Vamos con los titulares, señor director, a las 6 con 11 minutos. Desde Jaén, región Cajamarca, nororiente del Perú, desde donde se emite la potente señal de radio La Cheverísima, qué buena. 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El aeropuerto de Jaén reanudó sus operaciones con un vuelo humanitario. Trasladaron a una menor de 2 años a Lima. Son las 6 con 11 minutos. 6 con 11. Una persona se descompensó en el Parque Central de Jaén en pleno desfile dominical. 6 con 12 minutos. 6 con 12. Defensa Civil realizará una nueva inspección al muro de contención del centro comercial Parque Jaén, lo que era Megaplaza. 6 con 12 minutos, 6 con 12. El Poder Judicial impuso 12 años de cárcel al sujeto que asaltó a mano armada el Grifo San Martín, aquí en Jaén. 6 con 12 minutos, 6 con 12. Utcubamba, encuentran a una joven mujer inconsciente, abandonada, cerca de una discoteca en Bagua Grande. 6 con 13 minutos, 6 con 13, Utcubamba. El Jurado Nacional de Elecciones obliga al Consejo Municipal de Cumba decidir la suspensión del alcalde. 6 con 13 minutos, 6 con 13. Amazonas pasean a ingenieros con carteles por mala ejecución de obra vial. 6 con 13 minutos, 6 con 13. Amazonas encarcelan preventivamente a director de colegio por presunta violación de alumna de 11 años. 6 con 13 minutos, 6 con 13. Amazonas, la Junta Nacional de Justicia destituyó al fiscal anticorrupción por emitir requerimiento sin debida motivación. 6 con 14 minutos. Cutervo, Saúl y Lizarbe, gestor de la Feria Taurina, ha dicho: me equivoqué, pero no estafé a nadie. 6 con 14 minutos. 6 con 14. Cutervo, condenan a empresario por colusión en contratación irregular en la Municipalidad de San Luis de Lucma. 6 con 14 minutos, 6 con 15. Hualgayoc, una mujer perdió la vida y 7 personas resultaron heridas en accidente de tránsito. 6 con 15 minutos, Cutervo denuncian muerte de todas las vicuñas de proyecto productivo en Sócota. 6:15. 6:15. Cajamarca. Dictan 20 años de cárcel para... 20 años de cárcel por violar a adolescente en la entrada de Ño Carnavalón. 6:15. 6:15. Cajamarca. El gobierno declara en emergencia a Cajamarca, Amazonas, entre otras regiones, por el fenómeno de El Niño. 6:16. 6:16. Lambayeque. Condenan a 6 años de cárcel a exalcalde de José Leonardo Ortiz. Fue sentenciado por el delito contra la administración pública y ahora es diputado por Fuerza Popular en Lambayeque. ¿Cómo la ven? 6:16. Lambayeque. Chiclayo. Retienen a menor de 16 años investigado por el asesinato de joven en Pátapo. 6:16. Piura. Dictan cadena perpetua contra hombre acusado de violación sexual a menor de edad. 6:16. 6:16. Trujillo. 2 hombres fueron hallados ejecutados en la playa El Silencio. Son las 6:17. Arequipa. Su oficial de la Policía Nacional del Perú lucha por su vida tras sufrir aneurisma. Denuncian sobrecarga laboral. 6:17. 6:17. Puno. Poder Judicial dicta 9 meses de prisión preventiva a agente del INPE por su presunta participación en tortura que terminó con la muerte de un interno. 6:17. Madre de Dios. Policía ebrio atropella y mata a padre de familia. Familiares denuncian presunto encubrimiento. 6:18. Chimbote. Bebé de 1 mes sufre fracturas y herida expuesta. Padres son detenidos en Nuevo Chimbote. 6:18. Lima. Choque de minivan y tráiler deja 7 muertos en la Panamericana Norte. 6:18. Lima. Cayó la tripulación del patrullero. 9 meses de cárcel para alférez y suboficiales que extorsionaban choferes. 6:18. Diputados y senadores recuperarán en el primer mes su inversión de campaña. Estrenarán el cargo con ingresos de hasta 47,600 soles en su primer mes. Por eso es que quieren ser congresistas, pues. Y el pueblo, tú votante, nunca te das cuenta. Presidente encargado, Balcázar, gastó más de 1,000,000 de soles en solo 4 meses en andar paseando. 6:19. En el ámbito internacional, aluvión en Zamora, Chinchipe, Ecuador, ha dejado muertos, desaparecidos y una intensa búsqueda de sobrevivientes. Son las 6:19.
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atentos a la hora. Son las 6 de la mañana con 25 minutos. 6 con 25 minutos en la mañana. Vamos con el precio del café. El precio del café hoy lunes 6 de julio 2026. El café, $309 el quintal. $309 el quintal de café. Y el kilo de cacao, 5.38. $5.38 el kilo de cacao y $309 el quintal de café. Precio según la Bolsa de Valores de Nueva York. Hoy lunes 6 de julio 2026. Vamos calentando máquina, maestro. En Ancash, Somos Perú, se convierte en un partido familiar. Sí, el corazoncito. Lleva a dos hermanos investigados por el canal San Bartolo. Como si el gobierno regional de Ancash fuera su chacra. El ex gobernador Juan Carlos Morillo, recordado porque estuvo encarcelado por presuntos actos de corrupción, ahora ha oficializado su intervención de retornar al máximo cargo de la región, acompañado nada más y nada menos que de su hermana Janet Etelvina Morillo Ulloa, como candidata a vicegobernadora. Vaya Dios. Vaya Dios. Juan Carlos Morillo fue también denunciado y actualmente investigado por el caso del canal San Bartolo, en el cual se le pide 15 años de cárcel. El canal de 11 kilómetros costaba inicialmente 17 millones de soles. Al final el consorcio San Bartolo no concluyó la obra, pero terminó cobrando 36 millones de soles. ¿Se dan cuenta, no? En esta denuncia también está investigada su hermana y candidata a vicegobernadora, Janet Morillo Ulloa, como parte de la empresa JJM Minería y Construcción SAC, la misma que formaba parte del consorcio San Bartolo y que estaba representado en aquel entonces por Juan Carlos Morillo Ulloa, ex gobernador regional. Y ahora pretende volver a ser la máxima autoridad de esa región. Estos ya pierden toda vergüenza, por Dios. 6 y 28.

0: 6:31. 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

0: 13.5.
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0: 6:33. 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
1: Atentos a la hora, son las 6 de la mañana con 39 minutos, 6:39. 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

Vamos con información, señor director. Vamos con información a las 6:40. 6:40. El aeropuerto de Jaén reanuda operaciones y lo ha hecho con un vuelo humanitario. El aeropuerto Fernando Belaúnde Terry de Jaén ha retomado sus operaciones tras culminar los trabajos de mantenimiento de su pista de aterrizaje y labores complementarias, ha informado el Ministerio de Transportes y Comunicaciones a través de Corpac. Como primera operación, luego de su rehabilitación, el terminal recibió un vuelo humanitario de la Fuerza Aérea del Perú, realizado en una evacuación aeromédica de una menor de 2 años de edad hacia la ciudad de Lima. La menor fue trasladada al Hospital Nacional 2 de Mayo, donde recibirá atención médica especializada debido a su delicado estado de salud. El MTC destacó que continuará fortaleciendo la conectividad aérea del país y garantizando una infraestructura aeroportuaria segura y eficiente para atender emergencias y brindar un mejor servicio a la población. Se reanudan los vuelos entonces en el aeropuerto de Jaén. 6:42. 6:42. Señor director, Utcubamba. Una joven mujer fue hallada en estado crítico a inmediaciones de la discoteca La Hacienda en Bagua Grande, luego de que presuntamente hubiera sido pepiada tras salir de un local nocturno. Vecinos de la zona, alarmados por la situación, pensaron que la mujer estaba muerta. Sin embargo, al acercarse comprobaron que aún se encontraba con vida, por lo que dieron aviso inmediato a las autoridades. De acuerdo con los moradores de esta zona sería oscura y desolada, situación que genera preocupación, ya que cada fin de semana se registrarían hechos similares vinculados al consumo de alcohol y la presencia de locales nocturnos cuestionados. Las autoridades han sido alertadas para investigar el caso y reforzar la seguridad en el sector. Son las 6:43. 6:43. Señor director, vamos con más información. Más información. En Cutervo, el empresario y gestor de la Feria Taurina de Cutervo, Saúl Ilizarbe, rompió su silencio tras la polémica generada por los incidentes ocurridos durante la última corrida de la Feria de San Juan 2026 y reconoció que cometió errores en la organización del evento, aunque ha rechazado haber actuado con la intención de estafar a los aficionados. Ilizarbe ha explicado que el retraso de varias horas en el inicio de la corrida del 30 de junio se produjo porque aún no había logrado completar el pago a los toreros, banderilleros y demás integrantes del espectáculo. Según ha manifestado, la recaudación de la taquilla fue muy inferior a la esperada y además no pudo retirar 350 mil soles de una cuenta bancaria debido a un inconveniente personal que mantenía retenidos esos fondos. El empresario reconoció que no consiguió cancelar la totalidad de los honorarios antes del inicio del festejo y agradeció el apoyo económico recibido de particulares para poder destrabar la situación. Ha señalado que la señora Rosita Núñez aportó 42 mil soles para cubrir el pago de los banderilleros, mientras que otras personas colaboraron para cancelar parte de los servicios pendientes, permitiendo finalmente
que la corrida pudiera realizarse. Y Lizarbe también admitió que asumió un riesgo económico demasiado elevado al organizar la feria. Indicó que invirtió más de 3 millones de soles en el evento y aceptó que su planificación financiera fue un error. Soy responsable. Me equivoqué, pero no estafé a nadie, sostuvo el empresario, quien aseguró que permaneció en Cutervo enfrentando el malestar de los asistentes y que en ningún momento intentó escapar de sus responsabilidades, revelando además algunos de los elevados costos que demandó la contratación de figuras internacionales. Precisó que el matador Daniel Luque percibió $90,000 por sus dos presentaciones, mientras que Manuel Ángel Percera tuvo un contrato de $70,000. Asimismo afirmó que perdió más de 40,000 euros tras frustrarse la llegada de los toros de la ganadería Torreandía, pese a haber realizado adelantos y otros gastos logísticos. Respecto a las obligaciones económicas que aún mantiene, Ilizarbe aseguró que cumplirá con los pagos pendientes de manera progresiva y anunció que se alejará temporalmente de la organización de espectáculos taurinos. Con una pérdida así, ¿qué ganas te quedan, pues? Como dicen ahí en mi pueblo, ¿para qué te metes a camisa de 11 varas? ¿Para qué? Hay muchos que muchas veces creen que la organización de eventos es ir a cosechar la plata nomás. Si no sabes trabajar, te va de cara. Ahora pues, a llorar al río. Son las 6:47. 6:47. En el ámbito internacional, la tranquilidad de la madrugada del sábado 4 de julio fue interrumpida por el estruendo de un aluvión provocado por las intensas lluvias registradas en la parroquia Guadalupe, Cantón Zamora, en el hermano país del Ecuador. El fenómeno del Niño empezó en Ecuador y de una manera cruel. La repentina crecida del río, de un río de Zamora a Chinchipe, sorprendió a decenas de familias cuando descansaban, arrasando viviendas, caminos y todo lo que encontraba a su paso. En pocos minutos, el agua, el lodo y las rocas transformaron el sector Canzama en un escenario de devastación. Varias personas lograron salir de sus viviendas para ponerse a salvo, mientras otras quedaron atrapadas por la fuerza de la corriente. En momento no se tenía un dato exacto de los fallecidos. Una verdadera tragedia golpeó a nuestro hermano país de Ecuador, específicamente en el sur, en la Amazonía. Las intensas lluvias provocaron un devastador aluvión tras el desborde del río Zamora, dejando destrucción y dolor a su paso. El escenario de la emergencia se concentra en la parroquia Guadalupe, en el sector de Canzama. Lo que era un barrio tranquilo amaneció transformado en una zona de lodo, rocas y escombros. El reporte oficial de las autoridades era desgarrador. Confirmaban de manera preliminar 5 personas fallecidas, entre ellas un menor de edad, además de 38 heridos y al menos 10 personas que continuaban desaparecidas bajo el lodo. Son las 6:49.

atentos a la hora, que es importante la hora. Son las 6:52 minutos, 6:52. Vamos con la información, señor director. Jaén, región Cajamarca. Una persona que presenciaba el tradicional izamiento del pabellón nacional y el desfile dominical en la plaza principal de Jaén sufrió una repentina descompensación y cayó al piso. Personal del Serenazgo y vecinos acudieron de inmediato para brindarle el apoyo y lo trasladaron al Hospital General de Jaén. 6:53 minutos. 6:53. En otro lado de la información, Defensa Civil va a realizar una nueva inspección al muro de contención del Centro Comercial Parque Jaén, lo que era Megaplaza. El responsable de Defensa Civil de la Municipalidad Provincial de Jaén, Mile Rodríguez, ha informado que en los próximos días se realizará una nueva inspección al muro de contención del Centro Comercial Parque Jaén, luego de que la empresa presentara un expediente solicitando una nueva evaluación. Ha recordado que desde el año pasado su despacho advirtió el riesgo que presentaba esta estructura y notificó a la empresa para que ejecute los trabajos de reforzamiento. Sin embargo, durante la última inspección realizada en diciembre, se verificó que las obras no habían sido concluidas en su totalidad. Rodríguez ha explicado que el punto crítico se encuentra en un tramo del cerco perimétrico ubicado en el frontis del establecimiento, cerca del ingreso principal. Ha precisado que el riesgo no compromete el interior del centro comercial ni los establecimientos que operan en él, aunque ha señalado que la nueva inspección permitirá determinar si el muro aún representa un peligro para las personas y si las observaciones formuladas por Defensa Civil fueron levantadas. Asimismo, ha indicado que de persistir las deficiencias, la empresa podría enfrentar inconvenientes en la renovación de su certificado de inspección técnica de seguridad en edificaciones, ITSE, documento indispensable para su funcionamiento. No creo, hayan hecho trabajos, imagino que ya solucionaron el problema. Son las 6:55 minutos. 6:55. Más información. Utcubamba, mediante expediente número 2026-156983, de fecha 25 de junio 2026, el Jurado Nacional de Elecciones exige al Consejo Municipal de Cumba decidir sobre la suspensión del cargo de alcalde al señor Iván Bravo Fernández por estar sentenciado por delito de corrupción. La decisión fue tomada desde Lima, luego que el señor Alfredo Salazar Díaz, el 11 de junio 2026, solicitó formalmente la suspensión contra el señor Iván Bravo Fernández, que había quedado en suspenso desde agosto del año pasado. Por lo tanto, el Jurado Nacional de Elecciones dio el plazo de 3 días al gerente municipal de la Municipalidad Distrital de Cumba para que informe al alcalde y a los regidores esta resolución del órgano electoral. Luego de ello, el alcalde tiene un plazo de hasta 5 días para convocar a sesión de consejo extraordinaria. Y en caso que no lo convoque, cualquier regidor tiene un plazo adicional de hasta 5 días para poderlo hacer. Si el alcalde no convoca la sesión de consejo, el Jurado Nacional de Elecciones dará parte a la Fiscalía para que lo denuncie por omisión y rehusamiento de funciones. Igualmente para todos los regidores, ellos están obligados a votar en contra o a favor de la suspensión. Iván Bravo Fernández será suspendido por 30 días del cargo sin goce de haber
y retirado de la municipalidad. Luego de ese plazo, el Consejo Municipal declarará su vacancia definitiva, por lo que la primera regidora asumirá la alcaldía de Cumba. ¿Iván Bravo tendrá la valentía de convocar a sesión de consejo o esperará que lo haga uno de sus regidores? Iván Bravo Fernández, esta vez sí o sí, tendrá que ser sacado de la alcaldía de Cumba, porque actualmente está sentenciado por corrupción. Esta vez ya no tiene escapatoria.

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Adiós, chicos de mi barrio. Atentos a la hora, son las 7 y 9. 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
1: Atentos a la hora. Son las 7 de la mañana con 12 minutos. 7 con 12 minutos. Doña Kelly Portalatino en sus redes sociales. Ante el niño global, la madurez política exige de poner diferencias y usar el diálogo para proteger la economía de los más vulnerables, garantizar el abastecimiento de alimentos y evitar el conflicto social. El país no resiste más confrontación, necesita respuestas coordinadas y efectivas. Doña Kelly Portalatino deja Perú libre y se va a Fuerza Popular. Parece a un congresista ya habla de evitar la confrontación y hasta le da consejos a Keiko Fujimori. Es que así es cada vez que asumen nuevo gobierno. Aparecen los ayayeros, los chupes, los convenidos, los interesados. Si no, miren al APRA. Los zorros viejos del APRA. Imagínense a don Víctor Raúl Haya de la Torre en vida. O sea, como hicieron en el gobierno anterior, en el gobierno que todavía está ahí, está agonizando. Samper, a políticos que han despotricado, que han hecho leña del fujimorismo, alineados ahora con el fujimorismo, sin ir muy lejos, uno que va a seguir pegado a la teta, el actual presidente del Congreso, Rospigliosi, echaba veneno por la boca del fujimorismo y ahora de rodillas ante el fujimorismo hace rato. 7:14, ojalá que el pueblo un día pueda abrir los ojos y pueda entender estas cosas, ojalá. 7:14, vamos con más información del ámbito local. La intervención policial ocurrida durante la inspección a un terreno privado donde existen diversas piezas históricas y arqueológicas cerca de la sede de la Dirección Subregional de Transportes y Comunicaciones en la parte baja de Jaén ha reabierto el debate sobre la protección del patrimonio arqueológico y el crecimiento urbano de esta ciudad de Jaén. El historiador, el docente Efrén Rebaza Custodio, quien junto a don Ulises Gamonal Guevara fue trasladado a la comisaría de Jaén tras acudir al lugar para documentar los presuntos daños ocasionados por maquinaria pesada en una zona que sería una huaca en Jaén, ha explicado que llegó al terreno luego de conocer que una estructura arqueológica inventariada por el Ministerio de Cultura estaría siendo afectada por los trabajos relacionados con la apertura de la avenida B. Mi interés siempre ha sido científico e histórico. Nosotros no buscamos apropiarnos de ningún terreno. Entendemos que es propiedad privada, pero sobre esa propiedad privada existe patrimonio cultural y ese patrimonio pertenece a toda la comunidad y debe ser protegido, manifestó, al tiempo de advertir que tiene nuevas imágenes de que todo ese lugar es hoy una pampa, luego de que la maquinaria pesada hiciera su trabajo en esa zona. El historiador Efrén Rebaza denuncia que se ha destruido totalmente la huaca donde fueron intervenidos junto a don Ulises Gamonal. ¿Sabrán algo de esto estas autoridades? ¡Qué caramba! ¿Qué sería de un gobierno este señor? Un gobierno autoritario. Porque hay momentos en que actúa como cachaco. Así, todo raso. 7:16. El Poder Judicial condenó a José Hilder Pedraza Pérez a 12 años de prisión efectiva por el delito de robo agravado en agravio de la estación de servicios Grifo San Martín y de una adolescente de 17 años que laboraba como despachadora de combustible. Además, se ha ordenado el pago de 1.200 soles por concepto de reparación civil, distribuidos entre la empresa afectada y la víctima. Asalto ocurrido el 14 de marzo pasado en el grifo de la avenida Pacamuros y Mariscal Ureta, en esta ciudad de Jaén. Según la investigación fiscal, el sentenciado simuló ser un cliente, pero luego amenazó con un revólver a la trabajadora para obligarla a entregar el morral que contenía 990.60 soles, producto de la recaudación del establecimiento. Tras el robo, la víctima alertó al administrador del grifo, quien revisó las cámaras de seguridad y dio aviso a la policía. Gracias al sistema de videovigilancia y a un operativo conjunto con el Serenazgo, los agentes lograron ubicar al sospechoso en un inmueble de la ciudad, donde fue intervenido en flagrancia. Durante la intervención, se recuperó el dinero robado y se incautaron el revólver y la moto empleada para cometer el delito, un casco y otros elementos que sirvieron como pruebas. El Poder Judicial valoró además que la víctima era menor de edad al momento de los hechos, lo que contribuyó a acreditar la responsabilidad penal del condenado. 7:18. 7:18. Vamos con más información. ¿A dónde? A ver, señor director. En Amazonas, momentos de tensión se vivieron en la localidad de San Nicolás, provincia de Rodríguez de Mendoza, donde integrantes de las rondas campesinas y del Comité de Vigilancia y Fiscalización intervinieron a dos ingenieros vinculados al proyecto de conservación vial que ejecuta el consorcio Conservial Selva, tras cuestionar el presunto incumplimiento de los trabajos comprometidos en la zona. Previamente, los dirigentes sostuvieron una reunión con representantes de Provías Nacional y de la empresa ejecutora para exigir explicaciones por el retraso en la ejecución de las obras. Sin embargo, señalaron que las respuestas brindadas no fueron satisfactorias, lo que motivó la intervención de los profesionales. Los dos ingenieros fueron conducidos por las principales calles de la localidad por los ronderos, con sus letreros, en señal de protesta y como medida de presión para exigir el cumplimiento de los compromisos asumidos con la población. Durante el incidente, efectivos de la Policía Nacional del Perú acudieron al lugar con el fin de resguardar el orden público y evitar que la situación se agravara. Son las 7:20, maestro. Siete y veinte.

0: 7 y 24. 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
1: Atentos a la hora. Son las 7:25, 7:25. Nos están escribiendo al WhatsApp de la radio. A ver, dice, buenos días. Y ya, gracias. Les saludamos de Ayabaquita, de Chumba, en Bellavista. ¡Atención, Electrooriente! ¡Electrooriente! En Ayabaquita, de Chumba, en Bellavista. Se le informa a Electrooriente que hay un foco de luz malogrado desde hace 2 meses. Y no lo arreglan. Electrooriente. Les han comunicado varias veces los moradores, los usuarios, y no escuchan, no solucionan el problema. Electrooriente, en Ayabaquita, de Chumba, en Bellavista, un foco de luz malogrado hace 2 meses y no lo arreglan. Y es muy importante para ese pueblo. ¿Es tanto pedir, señores de Electrooriente? Y encima no lo hacen gratis porque ustedes cobran. 7:26. Vamos con más información, señor director. Ojalá que este gobierno haga algo, sinceramente. Porque vivimos en un país donde todo el mundo hace lo que la gana le da. Y nadie dice nada. Son las 7:26. Amazonas. La Fiscalía Provincial Especializada en Delitos de Violencia contra las Mujeres e integrantes del grupo familiar de Condorcanqui logró que el Poder Judicial dicte 9 meses de prisión preventiva contra Benjamín Simón Segempo, director de la institución educativa número 17260 de Zumpa, nivel primaria, investigado como presunto autor del delito de violación sexual en agravio de una menor de 11 años de edad. Según informó el Ministerio Público de Amazonas, los hechos investigados habrían ocurrido durante el año 2024 en la comunidad nativa de Zumpa, distrito de Nieva, provincia de Condorcanqui, región Amazonas, en agravio de una niña de 11 años. Durante la audiencia, el fiscal adjunto provincial sustentó el pedido de prisión preventiva presentando graves y fundados elementos de convicción que vincularían al investigado con el delito. Asimismo, argumentó la existencia de peligro de fuga, de obstaculización del proceso, razones por las que el juzgado de investigación preparatoria de Condorcanqui declaró fundado el requerimiento fiscal. El Ministerio Público precisó además que el investigado fue capturado el 26 de junio del 2026 por efectivos de la Policía Nacional del Perú en cumplimiento de una orden judicial solicitada por la Fiscalía. El sujeto será trasladado al penal de Baguagrande, de donde afrontará su proceso hasta su sentencia. 7:28. 7:28.

0: 31. 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
0: 7 y 34.

Son las 7 de la mañana con 37 minutos. 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Como cada mañana. Lo último de la noticia y los más lindos recuerdos de tu vida. Un abrazo a toda mi gente en los mercados, en las paraditas.

0: 7:39. 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
1: Atentos a la hora, que es importante la hora. Son las 7:40. 7:40. Vamos con más información. Amazonas. La Junta Nacional de Justicia ha confirmado la destitución del ex fiscal provincial anticorrupción de Amazonas, Ronald Chihuahua Villanueva, tras concluir que incurrió en una falta muy grave al emitir un requerimiento de sobreseimiento sin la debida motivación en una investigación por presunta negociación incompatible relacionada con la compra de un dron para la Dirección Regional de Transportes y Comunicaciones de Amazonas. ¿Ya? Entre las principales observaciones de la Junta Nacional de Justicia figuran: no evaluó documentos que comprometían a funcionarios involucrados en la adquisición del dron. Omitió pronunciarse sobre presuntas irregularidades en el estudio de mercado y el proceso de compra. No analizó la conformidad de recepción de un equipo que, según informes de control, habría sido entregado de manera incompleta. Ignoró elementos relacionados con el domicilio fiscal del proveedor y el pago del IGB. Su requerimiento de sobreseimiento fue declarado nulo por la Sala Penal de Apelaciones, que ordenó continuar el proceso penal. ¿Ya? Entonces, la resolución dispone declarar infundada la excepción de prescripción, destituir a Ronald Chihuahua Villanueva como fiscal provincial, inscribir la sanción en su registro personal, comunicar la decisión a la Corte Suprema y a la Fiscalía de la Nación para su cumplimiento. 7:42. Vamos con más información, señor director. En Cutervo, el Poder Judicial condenó a 3 años y 6 meses de prisión efectiva al empresario Elmer, tras ser hallado culpable como cómplice del delito de colusión simple por su participación en una contratación irregular realizada por la Municipalidad Distrital de San Luis de Lucma, provincia de Cutervo. La sentencia incluye el pago de 210 días multa, 7 años y 6 meses de inhabilitación y una reparación civil de 45.211.66 soles. De acuerdo con la investigación del tercer despacho de la Fiscalía Especializada en Delitos de Corrupción de Funcionarios de Lambayeque, en mayo del 2017, el entonces alcalde Julio Díaz contrató de manera directa al empresario para elaborar el expediente técnico de la obra de mejoramiento de la transitabilidad de las calles del distrito por un monto de 452.111.62 soles, incumpliendo los procedimientos establecidos por la normativa de contrataciones del Estado. Ya, ¿para qué voy a seguir más, señor? Suficiente. En Hualgayoc, una mujer perdió la vida y otras 7 personas resultaron heridas tras un accidente de tránsito la mañana del sábado 4 de julio en el sector conocido como Curva Vista Alegre, en la provincia de Hualgayoc. La víctima fue identificada como Elvia Ciesa Vázquez, de 35 años, quien falleció a consecuencia del siniestro. Los heridos fueron auxiliados por personal de emergencia y trasladados a un establecimiento de salud para recibir atención médica. 7:44. 7:44. Vamos con una del ámbito nacional. Señor director, a ver, dígame usted. En Ica, hace unos días, en Ica, ocurrió algo de Ripley. Una denuncia que sacudió Nazca. que puso en la mira a la Policía Nacional del Perú. Resulta que de 400 cajas de whisky de contrabando, solo habrían reportado la mitad. Policía de Carreteras intervino un tráiler con 400 cajas de whisky, pero solo figuran en el parte policial 200 cajitas. La mitad desaparecieron. Hongstan, ¿quién las cogió? ¿Dan cuenta? ¿Dan cuenta cómo actúa nuestra Policía Nacional del Perú? Por eso que decimos reestructuración total. 7:45. En Lima también hace unos días ocurrió que un conductor de una Custer perdió la vida tras recibir un disparo durante una intervención policial ocurrida en San Juan de Miraflores. De acuerdo con la versión policial, el chofer no acató la orden de detenerse luego de presuntamente infringir una norma de tránsito, lo que originó una persecución. Según la versión de los familiares, un efectivo policial habría disparado contra el conductor durante la intervención. Pese a resultar herido, el chofer continuó avanzando algunos metros hasta perder el control de la unidad y chocar contra otro vehículo y una moto. La policía informó que el conductor registraba antecedentes por presunta tenencia ilegal de armas y que la cobradora del vehículo habría agredido a uno de los agentes durante el operativo. Ahora, con estas nuevas normas, nuevas leyes del Congreso, este Congreso corrupto que ya se va, no se podrá hacer nada, porque no olvides que esta ley dice que los policías y militares no pueden ser investigados por la ley ordinaria, sino entre ellos mismos. Y entre ellos no se van a hacer nada. O sea, ¿qué podemos esperar? Ojalá que la señora Keiko algo pueda hacer. Ojalá.
0: Siete y 47.

Atentos a la hora. Son las 7:50 de la mañana. 7:50. Un gran abrazo para quienes cumplen años el día de hoy. Un abrazo para todas las personas que un día como hoy vinieron a este mundo. Un 6 de julio. Un abrazo a todos los maestros, hombres y mujeres, dedicados a esta noble profesión, la educación.

0: 93.
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2: Atentos a la hora, son las 7:53. 7:53 en Cutervo. Un panorama alarmante y en total incertidumbre envuelve el destino de uno de los proyectos de desarrollo más importantes para la provincia de Cutervo. El ingeniero Elvis Sánchez Pérez ha denunciado públicamente la muerte de todas las vicuñas que formaban parte del proyecto productivo implementado en el distrito de Sócota. Según ha señalado, ninguna autoridad se ha pronunciado hasta el momento. Se trataba de 270 vicuñas, 270 vicuñas que fueron trasladadas e instaladas en un establo o granja en el caserío Mochadín, con el objetivo de fomentar su crianza, reproducción y aprovechamiento sostenible en la zona. Han muerto todas las vicuñas. Nadie dice nada. Creo que nadie se ha enterado y a eso prácticamente quedó en stand-by. Sí, ya han muerto todas esas especies. Ya no hay nada, absolutamente nada, ha manifestado el profesional. Atribuyen que se la han comido, ¿qué? Los leones, los pumas, animales salvajes. Pero nadie ha salido a decir, pues, qué es lo que realmente ha pasado. Son 270 vicuñas. 7:55. Cajamarca. Dictan 20 años de cárcel por violar a adolescente en la entrada de Ño Carnavalón. El primer juzgado penal colegiado supraprovincial de la Corte Superior de Justicia de Cajamarca dictó una sentencia de 20 años y 5 meses de cárcel para John Ever Zamora Saldaña, encontrado culpable del delito de violación sexual a un adolescente de 17 años. Los hechos ocurrieron el 10 de febrero del 2024, durante la celebración de Ño Carnavalón. La víctima asistió junto a sus familiares y amigos a las actividades en el complejo Capañán. Durante el evento, el condenado se unió al grupo y aprovechó que la menor había ingerido bebidas alcohólicas. La víctima fue encontrada en estado de shock en el baño de un restaurante de Cajamarca. 7:56. 7:56. Señor director, a propósito, el gobierno ha declarado el estado de emergencia en 796 distritos de 23 regiones del país, incluyendo Cajamarca y Amazonas, ante el peligro inminente por intensas lluvias asociadas al fenómeno El Niño 2026-2027. La medida busca reducir riesgos en zonas altamente vulnerables a deslizamientos, huaicos e inundaciones, especialmente en sectores rurales y de difícil acceso. La declaratoria establecida tendrá una vigencia de 60 días y permitirá la ejecución de acciones inmediatas de prevención, respuesta y rehabilitación. En Cajamarca y Amazonas, las autoridades regionales y locales deberán coordinar con el Instituto Nacional de Defensa Civil, INDECI, para priorizar la protección de infraestructura crítica, servicios básicos y la seguridad de la población expuesta. Vamos a ver, esperemos que las autoridades de la región Cajamarca y Amazonas actúen bien, pues. Hasta aquí el magazine más exitoso de la mañana. Porque si no, uno que otro vivazo saca provecho, nada más.

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1: 8 en punto.

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0: César Saavedra, Martín Pérez, Carlitos Oraluz, Roberto Moreno.
1: Más que a mi vida.
0: Y representando a Macuco, su hijo Macuco Junior. Representando al Chino Percy, Renato. Y la super animación del más grande, maestro. El Gatito Bazán, esto en Lima, Ica y no sé dónde más. Y en Piura, en el norte. Los más lindos recuerdos de corazón. Qué rica nuestra cumbia piurana para el mundo. Ahora, señoras y señores, en Piura reventaba Corazón Serrano y en Lima, Armonía 10. Allí está Café también. Una canción que ya me la piden, me la reclaman. Wilson, ponte la chelita, me dice. Ponte esa cervecita, la compañera.

0: y 31. 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

¿sabe qué mundial este, no? El mundial de las tres naciones. Estados Unidos, México y Canadá. Ayer eliminaron a un segundo anfitrión. Primero a Canadá,

por Noruega de Haaland. Haaland. El arquero, ¿cómo se llama? Nyland, ¿no? Qué partido, ¿eh? ¡Qué partido! Los brasileños no lo pueden.

0: es una metralleta. Es un arsenal, hermano.
1: ¿Se cansaron?
0: ¿Qué te vas a cansar? No, nada, hermano. Qué barro, qué concierto en Piura. Lo recuerdo de corazón.
2: Con más fuerza que nunca. Los Jaguares.
0: Doloroso en la vida debe ser que alguien te diga, justo la persona que más amas, un día te diga, ya no te amo. Debe ser fatal, ¿no? Ay, Dios, no me castigues así.

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tal? ¿Cómo están? Buenos días, bienvenidos a un nuevo día de programa, una nueva semana. ¿Cómo está, caballero? Buenos días, ceñito. A toda la gente que nos escucha a lo largo y ancho del nororiente peruano. Buenos días, San Ignacio, frecuencia 107.5. Aquí en Jaén estamos a través de la frecuencia 102.3. Para el nororiente peruano, 88.3. www.radiolacheverisima.com. Que tengas un día maravilloso, que todo te vaya bien. A empezar esta nueva semana con el pie derecho. Y gracias por estar escuchando a la radio cumbia del primer lugar, La Cheverísima. ¡Qué buena! En cumbia no nos gana.

son muchas canciones en el grupo 5 como esta, Extraordinaria Bobos. Uno de los cantantes que definitivamente ha tenido la oportunidad de formar de los grupos de mayor auge en aquellos tiempos, el grupo 5, los hermanos Yaipen y muchas agrupaciones. Estamos hablando del gran Marco Antonio Guerrero, que será de su vida hoy día, ¿no? Saludo para toda la gente que nos escucha en Chiclayo, buenos días Trujillo, Lima, Piura, la gente de diferentes partes del interior del país que chequean su radio favorita, la Cheverísima. ¡Qué buena! Cuidado con ese toro barroso y cachudo.

0: 9:30. 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

canción le encanta muchísimo a toda la gente fanática de Agua Marina. 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

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Para toda la gente que está laborando a esa hora en construcción civil, los amigos del volante transportando nuestra música por diferentes arterias de Jaén. Y para toda la gente que cubre la ruta Jaén-San Ignacio.

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Díaz, Perú. ¿Qué tal? ¿Cómo están? Bienvenidos a la siguiente hora de programa. Somos la Cheverísima, qué buena. Para toda la gente que recién está escuchando la radio, les damos la bienvenida. Que tengas un día maravilloso y que tu día lunes sea de manera espectacular. Gracias, Jaén, por escuchar la Cheverísima, qué buena. A toda la gente que nos escucha en diferentes mercados. Gracias a toda la gente de los talleres de mecánica en todos los barrios de Jaén. Está que suena tu radio, la Cheverísima, qué buena. 914-95-3992 es nuestro chévere fono. Estamos en el mes de nuestro aniversario. En el mes de julio, la Cheverísima, qué buena, cumple 12 años. O sea que estamos cumpliendo 12 años en el mes patrio. Feliz fiestas patrias, Perú. 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

canción. Ahí están los muchachos de Agua Marina sonando aquí en Radio La Cheverísima. Qué buena. Para toda la gente que está de cumpleaños hoy día. A propósito, hoy están de onomástico. Hoy están celebrando su día todos los docentes. Feliz Día del Maestro. Un aplauso, por favor, a todos los maestros del Nuevo Oriente Peruano. A todos los maestros del Perú que hoy están celebrando su día. Feliz Día del Maestro te desea tu radio La Cheverísima. Qué buena. Felicidades, que lo pasen recontra chévere y que la celebración sea

0: 10:35. 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

Luchito Cuellar, el Kiko de la cumbia. Grande, el Kiko de la cumbia. Saludo para toda la gente que nos escucha en diferentes partes del nororiente peruano. 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

gran maestro Carlitos Miguel. Desde muy niño ya demostraba sus grandes cualidades. Ha sido cantante del grupo Guinda Purita Calidad, bajo la batuta del señor Carlitos Morales Sánchez. Él es su padre, ¿no? Hoy en día, con este proyecto que va para arriba, a pesar de muchas piedras en el camino, obstáculos, como él dijo en una entrevista, de que su propia familia se había incomodado por este proyecto que está realizando, pero eso no lo amilanó, siguió adelante y contó con el apoyo del público, que es muy importante. Saludo para toda la fanaticada de Carlitos Miguel, que nos escuchan en diferentes partes del país. 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

0: 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Que tire la primera piedra aquel que me diga no, nunca he llorado por amor. Por favor. Yo creo que todos han llorado en una oportunidad por amor. Sí, bueno, mi querido Eleuterio Gañañao Pacutipa.
1: Ay, qué rato.
0: ¿Cómo están? Bienvenidos a la siguiente hora de programa. Al mediodía se viene la trilogía de la cumbia. Una de la tarde, el informativo con Walter Altamirano. Dos de la tarde, el caballero del micrófono Wilson Valladolid. Presente el Festival de la Cumbia Parte 2. A las 6 de la tarde presentamos el ranking del día aquí en La Cheverísima. ¡Qué buena!

estará? ¿En qué brazos andará? ¿Cómo te tendrán? Bien comido, como decimos nosotros criollamente, bien vapeadito, bien cambiadito te tendrán. ¿Ah? Eso es lo que se preguntan muchas mujeres, ¿no? Conmigo andabas bien, pero ahora que estás con la otra, te veo ojeroso, mal vestido, no tienes ni plata. Conmigo te dabas la gran vida. 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

0: 11 y 31. 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

0: 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Para toda la gente de Jaén que nos chequea a través de los 102.3. Ya lo sabes, amigo del volante, amigo que estás en casita, de repente tú te quedas en casita a realizar las actividades. Como nuestro gran amigo el Eleuterio Cañañopa, él se queda en casa y la esposa se va a trabajar. ¡Qué bien, ah!
1: ¡Ay, qué rock!
0: Como tiene suerte lo que no se bañan, hermano, ah. 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

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Soy un hombre ciego, sordo y mudo, porque estoy enamorado de ti. Ay, Dios mío, no importa lo que digan, es una señora, no sé qué dirán, pero así la ama, si uno, mi querido Eleuterio. Lógico, pues, hermano. Tranquilo, tranquilo. Punto final para mañana, chéverísima. Cuídense mucho, pórtense bonito. Si se portan mal, inviten a Eleuterio. Está disponible para cualquier cosita.

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0: 12:30. 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

a ustedes y sobre todo a través de las señales de radio La Cheverísima para llevar en adelante otra edición más de Altamira Noticias por la Verdad y la Justicia, correspondiente a este lunes inicio de semana. Un lunes no cualquiera, un lunes importante porque estamos frente a una gran celebración, tal es el caso del Día del Maestro. Y en ese sentido, un abrazo a cada uno de los maestros a lo largo y ancho del Perú. Muy bien. Un abrazo de bienvenida. Ya estamos, maestro, en contacto con la señal de el PEIS, tanto en la página de La Cheverísima como de Altamira Noticias Jaén. Nos dice que ya. En ese sentido, damos la cordial bienvenida, entonces decía, a este lunes inicio de semana, 6 de julio del 2026, en el año de la esperanza y el fortalecimiento de la democracia. Rapidito, el

o gastado sin autorización, señor. Nada más y nada menos, 1:05. En el colegio Alfonso Villanueva Pinío se sigue alertando deficiencias constructivas en esta obra que ya están a punto de recepcionarla o de entregarlo. Ah, alertan que estaría en complicidad de la supervisión e incluso presuntamente, señor, en complicidad con el director, porque lo habrían contratado a uno de sus familiares cercanos como administradora. Una alerta en exclusiva y por si fuera poco, señor. Dice que el Ministerio de Educación empezó recién a debatir la actualización de una nueva currícula escolar del Perú, ya que al parecer la que existe no es conveniente, no sirve. Lo detalle más adelante, señor, aquí en Altamira Noticias. Entre tanto, sobre texto de conocer los avances del proyecto de electrificación rural abandonada hace años, hoy hubo reunión, se reunió a los pobladores, donde en el centro de la mesa estuvo la saliente congresista y candidata a la región de Cajamarca, Silvia Montesa, señor. En San Ignacio exigen la supervisión. Exigen la supervisión, señor, y la fiscalización inmediata de la OEPA, de la Autoridad Nacional del Agua y de la Dirección Regional de Energía y Minas de Cajamarca frente a deudas concesiones de empresas mineras que siguen operando a la orilla del río Chinchipe, señor.

Nacional. El Poder Judicial acaba de ordenar levantar el secreto de las comunicaciones del juez supremo Juan Carlos Checkley a raíz de una investigación que estaría afrontando por presunto soborno de 80 mil soles por allá por el 2014 cuando fuere o integraba la sala de apelaciones de Piura. Noticia de último minuto en exclusiva y por si fuera poco. Pobladores arequipeños realizaron un lavado de la bandera peruana en rechazo a la proclamación de Keiko Fujimori como presidenta del Perú. Esto y mucho más, usted se informará en este humilde espacio de Noticias Altamira por la verdad y la justicia a través de Radio La Cheverísima. Rapidito, vamos a la pausa, retornamos con ustedes.

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929-460-899, el celular WhatsApp de nuestro teléfono para que usted pueda llamar al aire, enviar información, 929-460-899, pero también es el número de yape a todos los que nos siguen, nos escuchan en la cuenta del Face, para que nos apoyen con su yape, y a los que lo hacen, muchísimas gracias, señor, un abrazo desde aquí. Permítame un ratito, señor Walter Altamirano, mire, le envío este video, efectivamente, video y fotografías, y dice: yo he sabido que ya inauguraron, entregaron la obra del malecón. Hoy día me he ido a dar un paseíto por ahí a mirar y me encuentro con que siguen trabajando. Siguen trabajando. No dice nadie, nada. El órgano de control institucional de la Contraloría no dice nada. El órgano de control institucional de la municipalidad, ni qué decir los procuradores, señor Serviles. Porque han tenido que, señor, se aplique, que exigir se aplique de acuerdo a las normas. Por un lado, la penalidad a la empresa ejecutora y tal vez sanción a la supervisora porque se está prostituyendo en este tema. Pero también por el lado del gobierno, de la parte ejecutiva, que han tenido que entregarlo sin que la obra, o recepcionarlo, perdón, han tenido que recepcionarlo sin que la obra se concluya al 100%. Y lastimosamente no hay regidores. Lastimosamente. Señor, ¿qué puedo hacer yo? Soy un medio de comunicación que en todo caso cumplo con compartir información de esta naturaleza, señor. Hay regidores, es decir, un consejo municipal de la provincia de Jaén que cobra un sueldo del pueblo y no hace nada. Hay un órgano de control institucional que cobra un sueldo del Estado, señor, ciego, sordo y mudo. Hay procuradores que por el contrario se han convertido en peones, señor, en serviles del Ejecutivo. ¿Qué puedo hacer yo, señor? Ayúdenme un ratito. Yo quiero pedirle que por favor cualquier tipo de información, cuando son documentos que hay que revisar, lo hagan siempre un día antes, por favor, se lo suplico, para que estemos plenamente seguros de lo que se emite. No nos exijan que en el momento que nos emiten o el día que se emite la información, vamos a tener que hacerlo público, por favor.

0: un ratito, luego. Muy bien, vamos con más información correspondiente a esta edición, señor, de hoy lunes, inicio de semana. So pretexto de conocer la situación del proyecto de electrificación de la zona rural 4, que está abandonada desde hace años, nadie ha intervenido. Esta mañana recién se convocó a una reunión de pobladores de diversos lugares que sufren este problema de la electrificación rural 4 abandonada, en donde en esa reunión, en la mesa principal, estuvo al centro la saliente congresista Silvia Montesa, que hoy aspira, señor, el sillón de la región Cajamarca. Silvia Montesa, la congresista saliente, estando casi 5 años en el poder, en el Congreso, señor, nunca lo reunió a estos pobladores de estas comunidades para ver este problema de su proyecto de electrificación rural 4 abandonado desde hace años, nunca en los 5 años. Pero justo hoy, que está siendo candidata al gobierno regional de Cajamarca, se acordó que hay un problema, caramba, y convocaron una reunión, y en el centro de la mesa ella, en donde se comprometió luchar los pocos días que le quede en el Congreso para que se agilice la ejecución de esta obra. Los pobladores que ingenuamente llegaron a esta reunión creyendo que es una reunión técnica, una reunión de gestión, no sé si se dan cuenta que es una reunión política a favor de doña Silvia Montesa, expusieron su problemática justamente sobre este proyecto inconcluso de electrificación rural 4, inconcluso desde hace años. No sé si lo escuchamos, maestro, por favor.
1: La empresa también nos está tomando como una burla a la población. ¿Por qué? Porque cuando se dio el inicio a la obra, se puso la primera piedra, se dijo 1 año para la ejecución, pero mire, ya vamos a estar 3 años y no se cumple. Entonces también todos debemos unirse en ese tema y poner fuerza para ya hacer nuestro reclamo con fuerza, porque son los derechos que nos pertenecen. Mire, en el centro poblado no tenemos luz, nada, todo el tiempo, mire, nos alumbramos con velas o con lámparas hasta el momento, y tenemos el proyecto solamente por demoras de la empresa, que aún seguimos así, no contamos con cobertura, en el colegio no tenemos internet, en el centro de salud tenemos equipos médicos que nos han donado del MINSA un promedio de 280 mil soles, que equipos guardados ahí ya corren el riesgo de malograrse, ¿no?, por el uso que nos está dando. Entonces yo de mi parte, y en representación a todo mi pueblo, exijo que a la empresa se debe exigir y que se ponga la autoridad. En eso debemos ya plantear lo que debemos ya no tolerar mucho, porque la verdad que es una burla que nos han tomado la empresa a nosotros. Mi punto de vista es exigir, ¿no?, si hay sanción, que se debe ya aplicar la sanción, porque ya es demasiado la burla que nos están haciendo.
2: Bueno, y sobre San Juan, hace 3 meses que dejaron de trabajar la empresa. Pero ¿qué pasa? Después llegaron a las 15 días, que ya ponieron los postes de alta tensión y faltarían los cables. Para que pongan, faltan los cables, faltan las cajas.
0: Pausa. La gente ingenuamente no sale, expone su problema. Mire, vivimos de esta manera, con lámparas. La supervisora es esto y lo otro, la ejecutora esto y lo otro. Incluso hay un informe mentiroso, farsante, que dice que se han paralizado los trabajos en muchos lugares porque está lloviendo y el sol ya no sancocha aquí, ¿no?, etcétera, etcétera. Entonces aparece la voz de la principal sentada en la mesa de esta reunión, candidata por la Palanita a la región Cajamarca, Silvia Montesa, ¿no?, para ofrecerles que todavía le queda unos días para luchar y presionar y esto y lo otro para que se ejecute o se continúen los trabajos de este proyecto de electrificación rural 4 paralizada desde hace mucho tiempo.
3: Ya es decisión de ustedes que tomen. Si ustedes quieren presionar a la empresa, yo estoy con ustedes, porque están en su justo derecho. Es su justo derecho que sigan ustedes postergándose por una empresa irresponsable que muchas veces cogen diferentes obras y el presupuesto se lo van llevando a una obra, a otra obra, y van abandonando uno y están jugando así con el presupuesto, ¿no? De un lado sacan un poquito para el otro y así dejan esto y se van al otro, y lamentablemente son peruanos profesionales incapaces, profesionales que no se ponen en el pellejo de cada uno de ustedes para que una obra que se... una vez que se coja, se culmine en los plazos establecidos, ¿no? Pero esa es nuestra triste realidad, pero como yo les vuelvo a repetir, hay que seguir en la lucha. Yo llegando a Lima, todavía tenemos hasta el 25 de julio para seguir presionando a la empresa y a la, al Ministerio de Energía y Minas, para que ellos, a través de sus, de su autoridad y de las funciones que tienen, también presionen a la empresa. Vamos a pedirle a la empresa de que se ponga derecho y culmine, pues ponga toda la gente. Él se quedó, que él iba a poner varias cuadrillas para poder culminar.
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0: Bueno, dos cositas, ¿no? Que la obra, el empresario Asá, que de acá tiene varias obras y que de acá jala la plata para allá, de allá para acá. Esos temas hay que legislarlo. La forma como se están dando las licitaciones de las obras en el Perú, no solo en Jaén, hay que legislarla. Y usted ha estado 4 años y todavía al lado del grupo de poder. Ha tenido que presentar un proyecto legislativo para reestructurar la forma como se licitan o como se entregan o como se da la buena pro de las obras en el Perú, no solo en Jaén. Ha tenido usted que legislar en vez de estar con la ley de la placenta. Ha tenido que legislar estas y otras cosas en bien del Perú. Pero nunca hicieron nada. Nunca hicieron nada. Y lo segundo es que los pobladores de la zona rural y de la ciudadanía, de la zona de la urbe, deben saber que toda reunión con estas personas que estuvieron en el Congreso y que ahora se acuerdan de sus problemas solo porque están siendo candidatos a otros cargos, tal es el caso de doña Montesa al cargo de Gobernación Regional de Cajamarca, no lo hacen porque están preocupados en tus problemas, están promocionándose para que le des el voto. O sea, son reuniones políticas. Eso es lo que debes saber. De aquí en adelante, con esta clase política, o sea, quienes fueron congresistas del Congreso no hicieron nada, pero que están aspirando otro cargo público a través del voto popular, no vale. Ya no te reúnas, ya no tiene sentido. Lo que te está reuniendo es para seguir promocionándose, que está siendo candidata en este caso a la región de Cajamarca. ¿Te das cuenta? Porque si casi en 5 años, porque faltan días para que se vaya al Congreso, casi en 5 años no te reunió para ver esto. Cuando tuvo el poder en las manos. ¿Y qué va a hacer, pues, señor, en pocas horas que falta que deje el Congreso? O sea, lo que te está haciendo es tomando del pelo. Y eso es lo que la gente debe saber. Señor, permítame, más información. Hay una llamada, luego atendemos. Dígale a esa señora que venga a devolvernos la plata que sacó con engaño y nos iba a hacer las casas, que venga a devolver la plata todo el Valle de Shumba, dice. Bueno, 1:22 p.m, vamos con más información. Maestrito, por favor. Viernes último, en el Cusco, se dio la instalación de la Comisión Sectorial Nacional para la Actualización Curricular, y según el Ministerio de Educación, comenzó ya esta revisión o reforma, si cabe la palabra, de la currícula escolar en el Perú, en este evento en el Cusco. Según el Ministerio de Educación, la Comisión Sectorial Nacional para la Actualización Curricular será la instancia encargada de elaborar la propuesta para revisar y modificar el documento que orienta la enseñanza escolar en el país. Esta comisión está conformada por especialistas del Ministerio de Educación, del Consejo Nacional de Educación, de las Facultades de Educación de las Universidades, institutos, escuelas pedagógicas y representantes de los colegios del Colegio de Profesores y Maestros en general. De acuerdo con el Ministerio de Educación, la comisión desarrollará un proceso de diálogo descentralizado en distintas macrorregiones del país, con la participación de especialistas, docentes, directivos, estudiantes, familias y gobiernos regionales, según el Ministerio de Educación. Por ejemplo, aquí en Jaén contará con la participación de tu director, Inmoral. Ah, ¿te acuentes especialista o no? El que quiso aprovecharse de una señorita en la vía pública y sigue siendo tu director de la UGEL, ¿te das cuenta? Según el Ministerio de Educación, la finalidad es recoger propuestas que permitan adecuar el currículo nacional a los actuales desafíos sociales, científicos, tecnológicos y ambientales, además de formalizar la formación docente, la gestión educativa y el acompañamiento pedagógico, y etcétera, etcétera. Ese fue parte del discurso de don Herbert Pérez, viceministro de Educación. A ver, vamos a escucharlo, el verbo, maestro.
5: El arma más poderosa que podemos tener para transformar el mundo es la educación. Y considero que ha llegado el momento en que debemos pensar en transformar el Perú. Y esa transformación se dará en base a la educación. Y cuando hablamos de la educación, debemos precisar también que el currículo es el pilar fundamental de todo proceso educativo. Y necesitamos contar con un currículo que responda a las necesidades y a las expectativas de las diferentes regiones, que responda a las necesidades y expectativas de nuestra juventud estudiosa. Y creo que frente a ello, teniendo en cuenta el interés, la preocupación del señor presidente por la educación, hemos visto por conveniente comenzar a trabajar porque se dé el primer paso de este proceso. Y en base a ello, el día de hoy se está constituyendo este comité de actualización curricular. Y al respecto debo señalar, por motivos de tiempo, solamente dos cosas muy fundamentales. Cuando hablamos del currículo, debemos tener claro que el currículo no es solo un listado de asignaturas, no es un listado de contenidos. Cuando hablamos de currículo, debemos tener en cuenta los fines, los objetivos, las metodologías, los procesos y las experiencias que se tiene sobre la educación en el país y sobre el avance de la educación a nivel mundial. Porque la educación del Perú no puede estar desligada de los grandes cambios que se viene dando a nivel internacional. Y dentro de ello debemos tener también claro dos aspectos fundamentales: las características que debe tener el currículo y la fundamentación. Y cuando hablamos de las características, debemos tener en cuenta por sus contenidos y por su concreción. Y cuando nos referimos a los contenidos, debemos señalar que deben ser contenidos científicos, contenidos democráticos. El currículo, por su contenido, debe ser emancipador, transformador, productivo, diversificable e integrador. Y por su concreción debe ser un currículo abierto, un currículo diversificable y debe ser un currículo también democrático. Y cuando hablamos de la fundamentación, debemos tener en cuenta, en primera instancia, la fundamentación filosófica, donde tengamos la claridad de explicar los diferentes problemas que se viene atravesando en la actualidad y dar una explicación al origen de esos problemas. Otro fundamento, el fundamento sociológico. Debemos partir por tener en claro el problema del país. Nuestro país es un país pluricultural, multilingüe. Por lo tanto, necesitamos un currículum que responda a esa diversidad. Por lo tanto, debemos cumplir con lo que demanda la Ley General de Educación, la construcción de currículos regionales. Por eso este currículo debe establecer los grandes lineamientos que permita concretizar esos currículos regionales que responda a esa diversidad y a esa realidad. Otro de los aspectos, los fundamentos pedagógicos. Que tengamos en cuenta la pedagogía como una ciencia que nos permite explicar los diferentes problemas de la educación. El fundamento epistemológico, que nos permita analizar las diferentes teorías, los diferentes enfoques. Y aquí debe entrar en debate el currículum que tenemos en la actualidad por competencias, ¿es el más adecuado? ¿O debemos analizar los diferentes enfoques, las diferentes teorías, el avance de la ciencia y de la tecnología, donde tengamos en cuenta el rol que cumple en la actualidad, por ejemplo, la inteligencia artificial? Pero partiendo no porque la inteligencia artificial va a reemplazar al docente, sino como una herramienta que se debe utilizar en el proceso educativo. Debemos tener en cuenta el fundamento psicológico que nos permita conocer a nuestros estudiantes, tener en claro su desarrollo evolutivo, su desarrollo mental.
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Bueno, me he quedado escuchando esto detenidamente y el discurso realmente enamora, ¿no? Un discurso todo patriótico. La pregunta es que del dicho al hecho dicen que hay mucho trecho. Porque en el hecho la currícula lo fija el Fondo Monetario Internacional Mundial, Fondo Monetario Mundial. No, Fondo Monetario Internacional. La currícula lo fija los grandes poderes económicos del Perú y del mundo. Pregúntese usted, joven, ¿por qué en la currícula peruana existe el curso de inglés? ¿Y por qué no en la currícula norteamericana no está el quechua, que es peruano? Porque está impuesto. Pues os digo, o sea, el discurso se nota muy patriótico, el discurso del viceministro. Ese es el dicho. Pero de ahí al hecho, no lo sé, señor. No lo sé. Lo cierto es que no sé si se han dado cuenta de que estamos frente a una currícula escolar desfasada, o que se han dado cuenta que no instruye, no educa, sino llena de conocimientos a los jóvenes. No sé si se han dado cuenta o es que el interés, y es justamente lo que ya le adelantó la boca del viceministro, es entrar a la IA, inteligencia artificial, que en gran parte estará reemplazando, señor, en la práctica a los docentes. Por eso habla de tecnología, de actualización, de inteligencia artificial y etcétera, etcétera. Tenga cuidado, ¿no? ¿Por qué lo hacen? ¿Qué buscan? ¿Realmente encuadrar a una currícula como se merece el Perú, o encuadrar la currícula a otros intereses, y más aún transnacionales? Porque ahora ya no exigen a los colegios tener su biblioteca y llenar de libros, sino exigen tener su tablet, su laptop, su computadora. Porque eso proviene del poder económico en el mundo. ¿Te das cuenta? Antes, ¿te acuerdas que corríamos a las bibliotecas en busca de un libro, a investigar nuestros temas? Hoy ya no. Hoy copia y pega. El Google. ¿Qué investigan los chicos? Nada. ¿Qué cosa está logrando un cerebro cerrado? ¿Qué está logrando la inteligencia artificial, que lo haga todo por el otro? ¿Para qué? Para que el ciudadano, en este caso peruano, ¿no?, el pueblo común y corriente de a pie, no pueda llegar a ser, señor, a tener una mayor capacidad intelectual para que sobrepase a los poderes económicos en el mundo y en el país. O sea, tenga cuidado de esto. Muchos en la publicación que hemos hecho han aplaudido, ¿no? Bueno, maravilloso que se cambie la currícula, pero que hay que medirlo, pues. Recuerda que somos un patio trasero de Estados Unidos, un patio trasero de China hoy en día, porque hay muchas obras millonarias que lo están entregando la buena pro a empresas chinas y están quedando mal, haciéndole una desgracia. ¿Por qué? Porque desde China el dueño de la empresa, solo sentado, hace una subcontrata para el Perú, él está ganando su plata ya sentado. Gana una licitación y todo lo subcontrata aquí. Por eso es que las obras están saliendo, señor, gato por liebre. Revise nuestra publicación sobre esa obra de asfalto de una carretera, me parece, en Colasay. ¿Te das cuenta? O sea, somos un país subdesarrollado. Y jamás, jamás con esta clase política, con esta clase de gobernantes, voy a creer yo, como ciudadano peruano, que estás haciendo una o promoviendo una un cambio de currícula de acorde a la necesidad, a la realidad y a la exigencia de esta patria y a la exigencia, señor, del mundo hoy en día. No creo. Sabiendo que son serviles al imperialismo, al capitalismo, yo no te creo,
Si lo creen los docentes en este su día, bueno, allá usted. Pero yo personalmente no lo creo. Pero ojalá, no quiero ser pesimista. No quiero ser pesimista. ¿Sí? Ojalá sea un cambio de currícula, Señor, realmente para bien, para el desarrollo de esta patria, para dejar de depender, Señor, de Estados Unidos, para dejar de depender de países desarrollados, siendo un país rico. Sí, vamos a la pausa, maestro. Regresamos.

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0: de la tarde, con 39 minutos, este es Altamira Noticias por la Verdad y la Justicia. Hoy 6 de julio, si no me falla la memoria, se recuerda 34 años de la incursión del MRTA, el grupo terrorista denominado Movimiento Revolucionario Túpac Amaru, a esta ciudad de Jaén, por supuesto con lamentables consecuencias. Pero para que nosotros les hablemos un poquito de historia, está en contacto con el profesor Efren Rebaza. Profesor Rebaza, un abrazo desde aquí. Muy buenas tardes, ¿cómo está usted?
1: Muy buenas tardes, estimado amigo Walter. Aquí bien, siempre a disposición para poder ampliar un poquito sobre este hecho histórico, ¿no?, que vivió Jaén hace 34 años.
0: Hace 34 años. Cuéntanos, por favor, para que un poco conozcamos, ¿no? Porque este es un hecho ya que forma parte de la historia, lamentablemente, de la historia del Perú, ¿no?
1: Sí, mire, primero hay que reconocer y agradecer muy bien el trabajo que hizo un colega suyo, el periodista Manuel Nava. Gracias a él que pudo grabar imágenes de ese momento en pleno, digamos, plena balacera. Hay registros de video, ¿no? Veo que se circula por los medios de comunicación este video, y hay que reconocer el trabajo que hizo Manuel, ¿no?, con quien he podido conversar e entrevistar para tener material de un trabajo que espero que algún día se publique, ¿no? Efectivamente, aquel día 6 de julio de 1992, aproximadamente a las 5 de la tarde, un joven integrante de MRTA dispara una ráfaga de fusil en la plaza de armas, ¿no? Y ese fue el inicio de un ataque sincronizado contra las tres locales policiales que hay en ese tiempo, ¿no? Me refiero a la estación de la Policía Técnica, ex Policía Nacional del Perú, que queda actualmente abandonado el local en la esquina de Huamantango con Cajamarca, el local de la Guardia Republicana, que estuvo pues ubicado a un costado del penal de Jaén, y la comisaría, que era la local de la Guardia Civil en aquel entonces, ¿no? Esos tres locales fueron atacados de manera sincronizada. Al mismo tiempo, también otro grupo de milicianos de libertad, porque aquí atacaron gente, preparada militarmente, altamente preparada militarmente, pero también contaron con el apoyo de milicianos de Jaén, ¿no?, el distrito que llegaron acá. Los otros grupos se encargaron también de atacar los bancos, ¿no?, la entidad financiera, de la cual pues sacaron los dineros a la bóveda, ¿no? Entonces fue un ataque sincronizado que dejó, como usted dice, pues prácticamente tres muertos, ¿no? Dos efectivos policiales, me refiero a líder de la Policía Nacional, Marino Linares Jaramillo, Eladio García Tello, y también por el lado del ejército, una baja muy sensible, ¿no? La muerte, pérdida de vida del capitán de aquel entonces, Jauregui Falcón César Noé. Jauregui llega accidentalmente, ¿no?, de retorno, de haber acompañado a un contingente de soldados tan niños que rezaban pues a su ciudad natal. Fueron embarcados en Chumba y por ahí, un poquito tarde, él retorna a Jaén y se encuentra en plena balacera, ¿no? Él ingresa a Jaén por la mesón del muro con su patrulla en un comancar y es recibido con fuego de fusilería, ¿no?, en la esquina de la actual ex botica Socorro. A partir de ese punto él avanza ya a pie, ¿no?, protegido por la puerta del comancar, y las patrullas progresan por ambos lados. Llegando ya casi en la entrada de la ex piscina Banto, ahí él es eliminado, ¿no?, por disparos, probablemente francotirador. Se muere ahí, ¿no? Jauregui, un golpe duro para el ejército, porque él era el jefe operativo de la lucha contra la subversión aquí en la provincia de Jaén y en la región Amazonas, ¿no? Estaba organizando la compañía especial contra subversiva Tigre. Entonces, aquí cae pues el jefe operativo de la lucha contra la subversiva aquí en la zona, me refiero al capitán, hoy mayor, ya reconocido póstumamente, Jauregui Falcón César, ¿no? La única baja. Bueno, también hubo muertos civiles, ¿no? Y bueno, ese fue prácticamente, digamos, la zona que hubo acá aquel 6 de julio del 92.
0: Bueno, parte de esta historia, falta agregar
1: también,
0: que...
1: Si me permite, Walter, también en la investigación hemos encontrado que la actual comisaría no cayó en poder de los, subversivos del MRTA, porque ahí hubo unos policías que defendieron pues como leones, supuesto, me refiero, comandados por el sargento Jorge Benel, ¿no? Jorge Veneno, bolseador ya retiro, a quien desde aquí envío el saludo. Tenía la oportunidad de conversar con él y tomar su testimonio, cómo se batieron heroicamente defendiendo su comisaría, ¿no? Vive aún, es un ex policía que no ha gozado el reconocimiento del caso, ¿no? Más bien sus jefes que se corrieron, sí fueron ascendidos, reconocimientos, y los que defendieron la comisaría simplemente están en retiro ahora, ¿no? Cosas que pasa en nuestro país, ¿no?
0: Ajá. En este hecho, si no me falla la memoria, empezó cuando justo un grupo de docentes, no sé si estaban de vigilia o estaban en una misa en la iglesia central de Jaén, ¿no es así?
1: Sí, en ese día, pues claro, ese junio había todo un evento, estaba realizando, si no entiendo, la movilización, ¿no? Porque después venía ya toda una ceremonia, misa, y había también una...
0: Claro.
1: Había artistas que iban a comenzar la ceremonia, ¿no? Uh-huh. Y eso ocasionó, pues, según un testimonio que he recogido, pues, la estampida de todos los que estaban presentes, los maestros, unos se refugiaron en la catedral, otros tuvieron que jugar, ¿no? Y ponerse buen recaudo, porque entiendo la balacera infernal, ¿no? Gente que estaba muy preparada por el lado de MRTA, testimonio de gente que vean como muchachitos eran diestros en manejo de las armas, ¿no? En los ataques habían estado planificados, momentos antes, horas antes habían tomado ya ubicación en edificios cercanos a la policía, digamos, estratégicamente ubicados. Y esto empieza ya en el mes de mayo. A fines de mayo, cuando un grupo de estos vienen a pedir un cupo a un empresario Jaén, y bueno, el camarada Rogelio, ¿no? Muere ahí un enfrentamiento con la policía técnica, y aparentemente por eso vienen a vengarse, ¿no?
0: Claro, algo así.
1: Rogelio, camarada Rogelio, era uno de los que se habían fugado, de los 48 fugados del penal Canto Grande, junto con Polay, ¿no? Llega más o menos el nivel de los cuadros de mercado que estuvieron por la zona, ¿no? Hay otro que en el mes de octubre de ese mismo año, el año 93 también es muerto en la zona de las Delicias, parte alta de Jaén, ¿no? Por sus mismos compañeros, ¿no? Lo aniquilan, ¿no? Lo matan sus mismos militantes. También era un cuadro grande que se había escapado también de por el túnel de Castro Canto Grande, ¿no? Junto con Polay. O sea, esa gente del MRTA de esos niveles, o cuáles niveles, estaban por la zona de Jaén, ¿no? Uh-huh. Estuvieron por Jaén. Sí.
0: Muchas gracias, profesor. Siempre nosotros honrados de tener a usted en estos hechos históricos. Muy agradecido. Un abrazo.
1: A usted igual, que sí, ahora tiempo de ampliar la investigación que estamos desarrollando, con el ánimo de que la gente conozca qué pasó en Jaén y pues se tome medidas para que estos casos no vuelvan a darse, ¿no? Lamentablemente la falta de aplicación de buenas políticas públicas que beneficien al grueso de la comunidad, del pueblo, a veces genera caldo de cultivo que dan pie a ese tipo de organizaciones que se levantan en armas, ¿no? Y siempre ha habido en la zona norte de Jaén, provincias de Chota, Cutervo y Jaén, siempre han habido cíclicamente este tipo de subversivos, ¿no? De movimientos subversivos, cada 20, cada 30 años aparecen, ¿no? De hoy día estamos, por ejemplo, en estos años, estamos recordando 100 años de la rebelión de Leodoro Benel, ¿no? Leodoro Benel, abuelo del policía Jorge Benel, que se batió defendiendo a la Policía Nacional, ¿no? En la comisaría del año 92. Benel sublevó en esta zona el año 24 y se suicidó el año 27, ¿no? Un movimiento que caló muy fuerte acá en las provincias norte de Cajamarca. Y las consecuencias fueron grandes migraciones, ¿no? Muchos de los migrantes de esas zonas de Cutervo, Santa Cruz, Chota, se vinieron a fincar aquí en la zona de Jaén, corridos por, digamos, el movimiento fuerte de tropas de la recién creada Guardia Civil y del ejército, que el número de 4.000 combatieron a estos levantados en armas contra la dictadura Leguía, ¿no? De Leguía aquel entonces, ¿no? Entonces, por acá siempre ha habido eso, no nos alarmemos, dice que ya terminó, nunca vendrán. Que tal persona combatió y lo terminó, no es eso, ¿no? Son movimientos sociales que siempre pasan, ¿no?
0: Claro. Muchas gracias, profesor. Muy amable. Y a través de usted, un abrazo a todos los profesores en su día. Un abrazo a todos los
1: Muchísimas
0: profesores.
1: Gracias. Muchísimas gracias. Bendición igual a todos mis colegas. Un abrazo.
0: Muchas gracias. Así es, el profesor Rebaza, conocido historiador, docente, por supuesto, señor, hablándonos un poco más de este hecho, ¿no? 34 años en que los MRTistas incursionaron en nuestra ciudad de Jaén. Y fíjese, qué curioso, nos enteramos a través del profesor Rebaza que las instituciones o el gobierno o el Estado, ¿no?, reconoció a los cobardes, a los que se corrieron, ¿no?, y no reconoció a los que realmente dieron la cara y se enfrentaron, que con la bendición de Dios seguramente, Señor, salvaron de ser asesinados. Y esto es normal en las instituciones militares, ¿no?, en las Fuerzas Armadas, en la policía. Por lo menos en las Fuerzas Armadas, les hablo como soldado, ¿no?, licenciado. Hay un conflicto, hay un combate, el primero que da el pecho a la cara es el humilde soldado. Pero si esa batalla, ese combate se gana, el felicitado es el general, que ni siquiera llega al terreno de combate. Desgraciadamente es así. ¿Te das cuenta? Por eso es que muchos héroes están en el anonimato. Héroes del Perú están en el anonimato. Y muchos nombres como grandes héroes en la historia del Perú, Señor, aparecen pues ahí, ¿no?, promocionados, pero que en la práctica nunca dispararon un solo tiro. Nunca vieron el rostro de un solo enemigo en el campo de batalla. Ah, no, pero están como héroes. Y el soldado en el anonimato, o sea, el que da la cara, el que está en el campo de batalla. Y es una realidad, repito, sobre todo en las Fuerzas Armadas Perú, del Perú. 1:50, los pobladores de Arequipa realizaron un lavado de banderas el fin de semana en rechazo a la proclamación de Keiko Fujimori como presidenta del Perú. Están indignados ellos y han anunciado que se pegarán a unas próximas movilizaciones. Vamos a escucharlo, maestro.
2: Nauseabundo en todo el Perú. ¿Por qué? Porque la van a proclamar a la mujer más ratera, más corrupta y criminal que tenemos en nuestra patria. Pensamos nosotros, los arequipeños y puneños, de que esa mujer debe desaparecer del Perú. No debían de ponerle la bandera peruana, debían de ponerle la bandera norteamericana y japonesa, porque no pertenece ni es del Perú. ¡Viva el Perú, compañeros! ¡Ea!
3: Nosotros decimos que la señora Keiko Fujimori es ilegítima.
4: Viene del fraude.
3: Que viene como producto de algunas manipulaciones. Incluso, no ustedes, que sí son medios de comunicación. Lo que tenemos en Lima no son medios de comunicación, son miedos de comunicación, porque generan menor terror para que el pueblo busque, dice, orden en Keiko. Pero ellos son los que han generado el terror con sus leyes pro crímenes y salen como salvadores, salen, dice, a dar orden. ¿Qué orden? Ellos van a cuidar, ¿saben qué orden? El orden establecido, el orden de la injusticia, el orden de 14, 15 familias que gobiernan nuestra patria y nuestro pueblo sigue con anemia, sigue con tuberculosis, etcétera, etcétera.
5: Sigue el hambre y la miseria.
3: Porque sabemos lo que representa una dictadura. Y a la dictadura hay que desmontarla y hay que derrotarla. No cabe medias tintas. Acá no podemos ser hombres democráticos y estar serviles a una dictadura. Que Fujimori representa asesinatos. Asesinaron a periodistas como ustedes. Asesinaron a sus miembros del sistema de inteligencia nacional. Mariela Barreto, Leonor La Rosa, les cortaron los brazos. Desaparecieron a los estudiantes de la Cantuta. Mataron a jóvenes y a niños, incluso en Barrios Altos. Y nosotros tenemos que recordar y tenemos que tener una memoria que se robaron millones de dólares de la privatización de las empresas. Asimismo, tomaron el Poder Judicial, daban millones a Rodríguez Medrano y las sentencias las sacaban, ¿dónde? En la salita del CIN. Y también tenían una fiscal de la nación, como ahora lo tienen a Ladino Gálvez, tenían a la viejita Nélida Colán, que no es por decir viejita porque era servicial a Montesinos y también terminó en la cárcel, señores. Los generales manejaban todas las regiones militares, ahí se repartía plata, se repartía dinero a gente corrupta. Aquí en Arequipa tuvimos al general Abraham Cano Angulo.
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0: De la tarde, 53 minutos. Entre tanto, en la vecina provincia de San Ignacio exigen la supervisión y la fiscalización inmediata de la OEPA, de la Autoridad Nacional del Agua y de la Dirección Regional de Energía y Minas Cajamarca frente a las deudas concesiones de empresas mineras que siguen operando a lo largo del río Chinchipe. Minería ilegal a todo dar en Huaquillo, en San Ignacio. Una empresa entre comillas minera con RUC 10-2207-67-502. Señor, ha iniciado operaciones mineras en Huaquillo, San Ignacio. Si bien la empresa, entre comillas, aduce haberse acogido a la vía extraordinaria de formalización minera, no cuenta con un registro vigente en el REIMPO ni con la aprobación de el IGAFON, que es el instrumento de gestión ambiental en la pequeña minería y minería artesanal, por lo que los pobladores, las autoridades defensoras de su río Chinchipe en la provincia de San Ignacio alertan que sin estos requisitos toda operación minera es ilegal. Ni concesiones mineras ni REIMPOS pueden operar en esta circunstancia en el río Chinchipe. En tal sentido, denuncian la exigencia, la existencia de por lo menos 49 concesiones en toda la cuenca del Chinchipe en el Perú, señor. Señor, entre tanto, Delia Espinosa, ex fiscal de la Nación, hoy decana del Colegio de Abogados de Lima, ha afirmado, escucha, que la OMPE y el Jurado Nacional de Elecciones se han comportado como dictadores electorales en el marco de este último proceso. Cuestiona graves hechos y comportamientos de la OMPE y el Jurado Nacional de Elecciones, en particular durante la segunda vuelta electoral. Han cambiado las reglas de juego en pleno proceso y esto lo ha permitido la OMPE. Cuestiona también la intromisión sospechosa del ministro de Relaciones norteamericano. Y justamente con los votos de ese país, dice que ganó Keiko Fujimori, señalan. Son hechos que constituyen vicios de nulidad del proceso electoral, según ha dicho, que jurídicamente amerita lo señalado por la doctora Delia Espinosa.
4: Somos la voz y la conciencia jurídica de la nación. ¿Podemos hablar de aspectos jurídicos? Yo hablé, eso sí, a título personal, de que eso sería avisos de nulidad. Igual, o sea, ¿qué garantía nos dan los señores? Si ya son prácticamente dictadores, son dictadores electorales. Yo sí les digo, y se los puedo decir en su rostro, eso no es insulto. El dictador no respeta los procedimientos, el dictador no respeta la Constitución. El dictador se para, se sienta y patea la Constitución, se sienta en ella. Eso hace el dictador. Las reglas electorales tienen que respetarse, porque si no, estamos yendo realmente a un escenario bastante, bastante, mucho más delicado de lo que ya se ha visto en primera vuelta. La resolución jefatural del 6 de febrero de este año, la número 021-2026, que sí establecía el voto, en la digitalización de las actas electorales, y el 29 de mayo, más de una semana antes de la segunda vuelta, se cambia la resolución jefatural a darse una nueva, la 090, que aprueba los lineamientos, otros lineamientos, ¿no?, para el proceso electoral de segunda vuelta. ¿Y qué se hace? Lo que yo digo, el comunicado de OMPE, precisa que no han habido cambios. ¿Cómo que no han habido cambios? Entonces los cambios han sido verbales. Si dicen que ellos no han aprobado cambios, miren, ¿eh? Si ellos no han aprobado cambios, esto es bien delicado, y estoy hablando desde el punto de vista jurídico. Las han cambiado y eso es lo que trae abajo el principio de seguridad jurídica, porque la seguridad jurídica estaba garantizada con la digitalización de las actas electorales. Y esto es grave. En esta segunda página del comunicado de OMPE, ellos están confesando algo que es gravísimo. Están diciendo que ante una solicitud del Ministerio de Relaciones Exteriores, ¿no?, se procedió al procedimiento a autorizar, que todo sea procedimiento tradicional, de que todo sea por valija diplomática, nada más. Es decir, que no se digitalice, que no se digitalice. Eso es grave porque, primero, no se puede cambiar, ya lo dije, pero ¿saben qué es lo más grave? ¿Qué tiene que ver relaciones exteriores, que es parte del poder ejecutivo, que debe mantener una neutralidad en pleno proceso electoral? No puede hacer ningún pedido, no puede proponer ningún cambio, no puede hacer eso. Y OMPE, ¿qué clase de órgano electoral es? ¿Está bajo la autoridad del Poder Ejecutivo de un Ministerio de Relaciones Exteriores? ¿No es autónomo, independiente, no es el árbitro o es uno de los árbitros que cautela, que es el guardián de la contabilidad, de los votos y que no debe tener ningún tipo de injerencia ni contaminarse con pedidos o con cualquier tipo de intervención de los poderes que de alguna manera participan directa o indirectamente en las elecciones? Es muy, pero muy grave que OMPE no haya hecho valer su autoridad y simplemente haya procedido a hacer esto. Es grave. Yo pongo sobre la mesa estos elementos jurídicamente sostenidos.
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0: El Poder Judicial acaba de ordenar levantar el secreto de las comunicaciones del juez supremo Juan Carlos Checkley, este ínclito, el que se cree ínclito, magistrado supremo, a raíz de una investigación por presunto soborno de 80,000 soles en el 2014 cuando fuere o integraba la sala de apelaciones en Piura. Lo detallaremos mañana, nos ha sobrado información para mañana. Muchas gracias, estamos en las 2 de la tarde. Ah, ¿tenemos pausa todavía? Sí, bueno, vamos a la pausa.

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0: Muchísimas gracias, agradecemos su amable sintonía, nos pasamos a retirar, Dios mediante, hasta mañana, 1:00 p.m. en otra edición. Nos ha quedado información, se está pidiendo información a la Municipalidad Provincial de Jaén de hechos que usted ni se imagina. Ah, la pregunta es, ojalá entreguen la información, esto lo tenemos para mañana, en exclusiva, así es que no deje de sintonizar Altamira Noticias en Radio La Chaverísima. Se quedan con Wilson Valladolid hasta el día de mañana. Buen provecho. Permiso.
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0: Gracias, Walter Altamirano y todo su equipo de prensa. Ahora ya estamos desde lo alto del gigantesco escenario imaginario con el Festival de la Cumbia.
1: Daniel.
0: Un gran abrazo para todos.

0: ¿Se cansaron?
1: 2:28.
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0: eliminado del mundial. ¿Quién eliminó? Haaland. Noruega le dijo, hasta aquí nomás llegaste. España se puede ir hoy día. Como diría don Ramón, le voy al Necaxa. ¿Tú a quién le vas? ¿A España o a Portugal? ¿Ah? ¿A quién le vas? ¿A España o Portugal?
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0: ¡Cantando, cantando!
1: ¡Óchelo!
0: ¿Cómo sería? ¿Cómo sería? Somos...

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0: 3:31.
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0: abrazo para todas las maestras. A los maestros.
1: Por todo el Perú.
0: Hombres y mujeres que eligieron esta noble profesión. 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

0: 49 minutos.
1: Amor.
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Dios ha ganado, nos vamos. Si Dios me lo permite, mañana 6 en punto de la mañana. Con toda la información, lo último de la noticia y lo más lindo recuerdo de tu vida, como cada mañana. Solo aquí en tu radio, la chéverísima, qué buena.

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0: 4 y 29. 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

0: 25 y 32.
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0: 6:31. 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